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Albert Einstein, sí o sí hablo con todos de la misma manera, ya sea el basurero o el presidente de la universidad. Quiero enviarle un saludo grande a toda la audiencia que me sigue desde España, tanto desde la península como de la isla de Ibiza y Formentera. Chao, Pam. I love you so much.

Bueno, familia, ya llegamos al final, aquí intentando solucionar a la vez, y no quiero descuadrarme el problema del chat. Aquí estamos y aquí no estaremos mañana, porque